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0: De Chapaneco suma otro sold out a su lista y se consolida como uno de los artistas más taquilleros del regional mexicano en 2026. Fans ya piden nuevas fechas. Tras una rueda de prensa para anunciar en Mazatlán a una cantante conocida, el empresario anunció que podría negociar con la oficina del cantante Ricky Martin para poder traerlo a Mazatlán, Sinaloa. El cantante boricua no viene a Mazatlán desde un carnaval en los años 90 en el estadio de la SAOC. ¿Y viene a verlo?
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5: Cristian Nodal apareció con un cambio de imagen y adelantó que su próximo sencillo tendrá un sonido más cercano al pop regional. El cantante aseguró que está en una etapa de evolución musical y que busca experimentar sin perder sus raíces. El cantante Luis Miguel realizó un video del refresco de cola que todos conocemos para celebrar 100 años en México. Vimos a un Luis Miguel muy apuesto y hablando de este país, donde aseguró que México siempre será su lugar en el mundo. Este comercial se ha hecho viral, lo tienes que ver.
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0: 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En este espacio se enfrentan las más diversas opiniones. Protagonizan Enrique Gil Vargas, Emma Karina Millán, Gilberto Plata, Oscar Báez, Carlos Montenegro, Amira Aguilar y también Sergio Álvarez. ¡Empezamos!
2: Sí, yo les saludo con mucho gusto y la saludo con mucho gusto. Y saludo también con mucho gusto a mi compañera y mi compañero de la mesa. Te saludo con gusto, estimada amiga licenciada Amira Aguilar, que hoy renunció al blanco. Buenas tardes.
3: Buenas tardes.
2: Yo por eso me viene esto, dije, no, para que andar causando.
3: No, lo que pasa es que ahora andamos de civil, de ciudadana normal, ciudadanía, de civil, okay. Sí. Cuando ando de blanco es cuando ando allá pisando otros terrenos. Oh,
2: pues muy bien, pero perfecto. No, bien. Eso es muy, pero muy válido. Saludo también con muchísimo gusto al doctor Gilberto Plata. Doctor, qué gusto saludarte, muy buenas tardes.
4: Muy buenas tardes, Enrique. Saludarte con el gusto de siempre, que mi compañera, amiga y pasada, decía Mira Aguilar, con Jorge Ramos en los controles, César López en la producción, muy triste y muy frustrado. Tanta esperanza que le he puesto al Goyo, lo irreverente que ha sido, lo que uno ha potencializado y no alcanzó, está en la lista de Luis Amaya Alcalde, o sea, salvo Marcel, fíjate, el Marcel es el único sinaloense en esa lista, no, sí, pues, andamos mal en Sinaloa, andamos mal.
2: El Marcel, mejor debería de salir del planeta. Una persona que la pendejean 5 años, 10 meses, no vale vivir, pero el vato tiene mucha suerte. No, Marcel, felicidades. De los dientes para afuera. Porque lo pendejo que te dijeron siempre, nunca se te va a quitar. Bien, así las cosas, así las situaciones. Hay que administrar las felicitaciones, mi querido doctor.
4: Estoy agüitado porque tanto que hemos potencializado al Goyo, su reverencia y demás, y no alcanzó a la lista de Luis Amaya Alcalde. Y fíjate nomás, no alcanzó el Goyo, que es de lo más irreverente, y el Marcel sí.
3: Le falta tuitear más.
2: Está el Miguel Ángel López y otros amigos que también van por esa línea. Y bueno, pues obviamente la señora alcalde lo único que quería era fastidiar a los que son fastidiables en su lista de prioridades para seguramente ser diputada federal en el mejor de los casos en unos meses. La ventaja de esto es que con esa ambición pues no le quedan muchos meses ahí en la consejería jurídica, que la verdad la sacaron de Morena por impertinente, imprudente, y la meten acá. Ya brincó Kenia López Rabadán, ¿eh? Kenia López Rabadán brincó porque se refirió a ella en una narrativa que es así como de una película tenebrosa. Y a la señora alcalde se le olvida una cosa, iba a decir señorita, ¿no? Señora alcalde, se le olvida una cosa. Kenia López la Rabadán es quien en este momento y hasta quizás el último día del mes de agosto es la representante del poder legislativo. En este país hay el poder ejecutivo, el poder legislativo y el poder judicial. Se dice mucho de la debilidad del poder judicial y es mucho razón. Se dice mucho de la debilidad del poder legislativo y es mucho cierto. Sin embargo, Kenia López Rabadán es una presidenta de mesa directiva que para efectos de cosas y de firmas y de muchas cosas, ella es la responsable, la representante jurídica en este año legislativo ha sido Kenia López Rabadán.

0: Entonces, ¿de qué se trata? Obviamente los cobardes que representan el Congreso de Morena, que son buenos dizque para echarse tiros, pero son muy malos para defender al poder que representan, no salieron a decirle nada a la señora Luisa Alcalde, por la misma razón que está ahí diciendo babosadas. En este sentido, no olviden que son representantes del poder Ejecutivo Federal, que la presidenta Claudia Sheinbaum ganó muy sobradamente, pero con ese tipo de babosadas, que obviamente son firmadas y avaladas por la presidenta, nomás no vamos a llegar a ningún lado. Este país está dividido. Poblacionalmente no son tantos los que están agraviados, pero son tantos como las voces que llegan en las frecuencias en las que usted, llámese radiofónicas, llámese televisivas, o bien en lo que es hoy el asunto de los alcances de redes sociales, que en muchos casos hay algunos que son bastante, bastante alcanzables, de a de veras, no como el señor este que acaba de referir mi querido amigo, el doctor Gilberto Pate, y lo respeto mucho por eso, porque a pesar de la miseria de tipo que ponderó, pues tiene la pues la decencia de darle una felicitación. En esa condición, pues, este país está muy dividido, y repito lo que dije, los que están en contra de la presidenta es una minoría, pero ¿qué puede pasar si siguen abonándole a la división? Y eso es algo que no han medido, y se les olvida una cosa: con todos y sus votos, con todos sus programas y con todas sus elecciones ganadas, hay dos temas que están ahí. Uno, los programas tienen una vigencia y tendrán una vigencia mientras a México le sigan dándole prestado para que los pague, porque ese es un gobierno que no tiene la capacidad ni siquiera de sacar los impuestos para pagar las obligaciones constitucionales que ellos mismos se generaron, y eso en cualquier gobierno tiene una fecha de caducidad, hasta que los que te prestan te dicen, no sabes que ya no tienes posibilidad de recibir crédito, porque el dinero es así, ¿eh? No, ay, es que usted es muy buena, como le dice Trump. No. Entonces, desde esa perspectiva. Y la otra es la espada de Damocles, que se vende en los memes que hemos visto hoy con el presidente Trump, con el señor, con algunas personas muy destacadas de su gabinete y la gente de la DEA, que han salido, han dado para los memes, muchos muy ingeniosos, algunos de ellos también ya en, o básicamente muchos de ellos en inglés. Entonces, esas dos condiciones no es de soberanía, es de picardía. Pero bueno, esa es otra historia. Y bueno, hablando de estos temas, le quiero comentar a usted que el día de hoy, a partir de una serie de circunstancias que se han presentado en posicionamiento de las actividades políticas del país, y donde el señor Andrés Manuel López Beltrán habría anunciado el envío de una carta al presidente Trump solicitándole las explicaciones por las cuales a él le quitaron la visa que tenía. En esa circunstancia, los argumentos de Andrés Manuel López Beltrán son argumentos, si usted quiere, están muy fuertes, que para cualquier ciudadano común es poco frecuente o pensable que se haga. Pero como él no es un ciudadano común, él es un hijo del poder, un heredero del poder, y que en estas entrevistas que ha dado en algunos podcasts ha razonado, y sus razonamientos no son tan equivocados. Uno de sus argumentos principales es que el conservadurismo, la derecha, los opositores al gobierno, no le quieren pegar a él, sino que le quieren pegar a su papá. Este fantasma que él sabe que está detrás de él y que le ayuda muchísimo en mucho de lo que él hace. Y bueno, a partir de eso, ahí le salieron los tompiates para escribir lo que escribió al presidente de los Estados Unidos. Por razones obvias, por todo lo que circuló el día jueves en redes sociales, en entrevistas que le hicieron allá en Tabasco, donde él se está moviendo por su aspiración, en acercamientos a los comités de la transformación, que ahora sí les llaman las precampañas. Le pregunta a la presidenta Claudia Sheinbaum su punto de vista. La presidenta Claudia Sheinbaum termina por decir que es su derecho. Y luego se va con un rollo muy López Obradorista que nos lleva hasta la independencia. ¿Cuántos años pasaron para que los españoles reconocieran la independencia? Es una buena, un buen ejercicio de recordatorio para muchas gentes, o de plano de información para muchas gentes. Y luego los pasajes de la historia donde el conservadurismo tuvo la intención de abrirle la puerta a muchos, a los norteamericanos, a los franceses, quizás son los pasajes más rudos de la historia, y que terminó por ser en su momento histórico, si usted quiere, contenido. Porque de pronto nos acordamos de la batalla de Puebla, y sí, es una de las celebraciones más importantes. De hecho, la batalla de Puebla es lo que celebra Estados Unidos, así como para recordar a México, y se hace un evento muy importante, donde hasta con el presidente Trump en su primer mandato se invitaron artistas mexicanos para que cantaran y bla bla para allá y bla bla para acá. Y bueno, en términos muy concretos, la batalla de Puebla, el triunfo duró un día. ¿Por qué? Pues porque sí, fue heroica la gesta, pero más fuerte era el gobierno francés. Desde esa perspectiva, pues la presidenta hizo todos sus recordatorios y dijo, no, no es raro que a base de eso quieran vulnerar a los mexicanos y a las personas identificadas con la transformación para los efectos de seguir en esa intención invasora. Es una buena clase de historia, es una narrativa que uno puede estar de acuerdo o no. Lo que sí sé, queda clarísimo, que no es para tanto, pues. Yo no tengo dudas que Andy pueda ganar la elección del distrito de Tabasco, no porque el señor López Beltrán tenga capacidades o popularidades, simple y sencillamente porque es hijo de Andrés Manuel López Obrador. Ya lo demás, pues ya la historia lo verá escribiendo y juzgando, porque una persona, él mismo dice lo que le atribuyen, es un chorro de lana, ¿no? Y dice, en ese cinismo que le caracteriza, que pues de estar, tener tanto dinero, pues no anduviera en esa. Y ahora ya, o sea que ahora somos los mexicanos retrasados mentales y no sabemos que no tienen llenadera, tan. Desde esa perspectiva, pues la presidenta sale a esto. Y hay otros, ¿no? Nacho Mier pone un X y dices, ay, pues se supone que tenías talento, te hizo daño venir de visita y a comer mariscos a Sinaloa, algo te afectó. Pero sí, finalmente vemos al profe Meni, el profe Meni anda de vacaciones, anda de vacaciones, así me lo mandó a decir. Ah, pero sacó su tweet, ¿por qué? Porque nos quejamos de los brillistas, pero los morenistas, Santa María de Guadalupe. Tu punto de vista, mi estimado doctor Gilberto.
1: Dice Ignacio Mier que es una arquitectura política e ideológica en el retiro de la visa. Dijo la presidenta Sheinbaum hoy en la mañanera que es una muestra del injerencismo estadounidense. Todo esto comenzó anoche. Pero fíjense nada más, yo quisiera decirlo, ¿no? Tenía dos días Luis María Alcalde siendo trending topic a partir de sus listas, en las cuales pues hace referencia a lo que ellas llaman un ecosistema de ampliación digital de notas en contra del gobierno. Un estudio que un estudio patito que presentó en eso, en que le llaman derecho de réplica, que sabe Dios cuál es el objetivo, y obviamente generó reacciones. Y lo que fue más risible es que ayer sale a dar derecho de réplica en favor de ella por lo que ella ya había dicho. Y historia, pues, con la pena y lo que la caracteriza, pues se embarcó aún más. O sea, al punto de que, pues, ha sido el meme de los últimos tres días prácticamente el señor alcalde, pero no terminaba eso. Cuando sale una publicación que, por cierto, Andy, perdón, el señor Andrés Manuel López Beltrán, que lo ya que se

0: agüita porque le digan Andy. Este, el Andy, cierto, hijo el igualado, saca una cuartilla. Yo, la verdad, tengo que confesarlo. No era tan noche, no tenía sueño y no tenía negocio. Leí las tres cuartillas. Y la verdad, uno dice, neta, en eso, la educación, ¿dónde quedó? O sea, era algo que definitivamente es para consumo interno. No es una misiva, y hay que aclararlo. Esa misiva no se mandó a Estados Unidos. O sea, no crean que la mandó en una carta con porte sellado a la Casa Blanca. No. Fue una nota que él quiso dar interna, de consumo para esto, para la discusión nacional. Esa carta jamás no llega a manos de Donald Trump porque no fue enviada. No forma parte de una misiva diplomática, porque hay que recordar, Andy, no forma parte del gobierno ni del Estado mexicano. Que si es una figura política, porque es hijo de quien es, hay que reconocerlo, y sus méritos en política, que son, bueno, ahí está el señor, o sea, y va a ser diputado federal por Tabasco. Entonces, de repente sale todo, pues todo el ecosistema Morena, y obviamente se desgarran las vestiduras, tuiteros, columnistas, etcétera, y uno de ellos dice, no, pues México está bajo ataque. Espérenme tantito. 175 mil visas son las que ha quitado el gobierno norteamericano. Él es uno más de esos 175 mil, y el Departamento de Estado, no por esto, sino por anteriores declaraciones, ha aclarado que las tres causas más recurrentes o frecuentes por las cuales se retira una visa es porque se hizo mal uso de ella, que a lo mejor que se la quiso prestar un primo y resulta que no, pues es intransferible. Que hayan cometido un delito o una felonía, como le llaman en el sistema norteamericano, que merezca presentarse a corte, o que seas un riesgo para la seguridad nacional de los Estados Unidos. Esos son los tres más frecuentes. Yo no sé cuál sería el que el señor Andy, Andrés Manuel López Beltrán, haya encuadrado. Y también hay que decirlo, esto se dice, viene desde mayo. O sea, no es de que anoche se le notificaron, se dio cuenta. Porque estas cosas no las notifican. Simple y sencillamente, es como haber sacado una licencia de Estados Unidos y tú no te enteras que ya la cancelaron allá. ¿Cómo te vas a dar cuenta cuando vayas y te presentes, quieras hacer uso de ella? Dicen, oye, esto ya no, ya perdió su vigencia, ya fue cancelada o fue revocada. ¿Qué les quiero decir? No sé de qué manera, porque no hay una notificación formal que haga el gobierno norteamericano a quien le retiren la visa. De hecho, muchos han salido, algunos de los señalados, aquí tengo mi visa. Pues sí, tienes el plástico, el problema es la vigencia de ese documento ante la autoridad norteamericana. Y también hay que decirlo, ¿se acuerdan cuando íbamos al antro que decía NRDA, nos reservamos derecho de admisión? Pues los gringos tienen su derecho de admisión. O sea, esto no tiene nada que ver porque con una situación que están buscando generar, y créanme que yo a lo mejor estoy mal, pero les recuerdo que solamente el 4.2% de los mexicanos se ha declarado tiene una afiliación partidista con cualquier partido. El resto no tenemos una afiliación partidista formalizada, y a lo mejor yo no me siento agraviado como mexicano, no siento que México esté bajo ataque y que sea prácticamente una forma en que Estados Unidos se está apoderando de nuestro país. Creo que como todo ciudadano, porque hasta donde yo tengo noción, Andrés Manuel López Beltrán, a pesar de ser hijo de quien es y lo que le quieran reconocer Morena, etcétera, etcétera, es un ciudadano igual que yo, igual que Amir, igual que Enrique, que en este momento no ocupamos un cargo público, no tenemos la protección constitucional en función de ser parte del Estado mexicano, ni mucho menos somos depositarios de la representación de ninguno de los poderes a las instituciones del Estado mexicano, como para suponer que cualquier acto jurídico en nuestra esfera personal ya es un ataque en contra de las instituciones y del Estado mexicano. Pero por eso llama la atención al nivel que lo pone hoy en la mañanera la presidenta Sheinbaum. Y creo que al final de cuentas hay que comprenderla, pues, ¿qué queríamos que dijera? No, está bien que se haya quitado, pues no lo va a decir. Y obviamente las razones por las cuales el gobierno norteamericano no las va a dar a conocer, ni siquiera al interesado, menos al gobierno mexicano, porque esto es una esfera totalmente personal. Lo que sí yo quisiera, que no se enganchara México, la presidenta Sheinbaum, el gabinete, con este tema, porque ahorita estamos discutiendo el T-MEC. los próximos 10 días va a salir los primeros acuerdos, si es que los hay, y el punto crítico de esto es si va a haber aranceles o no, o van a ampliar el paquete de los que sí lo tengan. Entonces, pues bueno, creo que hay que ser mesurados, encapsular el tema en lo que es, algo que corresponde a la esfera personal, y obviamente, pues que pues no hubiera Disneylandia, pues ya su hermano ya fue, no hay bronca, o sea, no creo que nos vaya la vida en esto como mexicanos, ni sea una posición prudente del gobierno mexicano, pero bueno, habrá que ver qué sale el fin de semana, que casi siempre se lucen, se lucen.
1: Yo difiero dos cosas contigo. Adelante. Radicalmente, ¿no? Hay, todos los mexicanos somos iguales, pero hay unos que son
0: más iguales
1: que otros, y ese es Andy López Beltrán. Y yo me niego rotundamente a ser igual a Andrés Manuel López Beltrán.
0: Hay niveles.
1: No es de niveles, es que es de moral, es de, no sé,
2: de calidad,
1: de decencia,
2: de calidad humana,
1: de etcétera, ¿no? Uh-huh. Yo no sé si tenga o no tenga calidad, por lo que se dice no lo tiene. Lo que sí es una realidad es que en eso de que hay unos más iguales que otros, pues lo que dice el señor que tiene, pues claro que lo tiene, pero de eso que se lo comprueben, pues hay un padre de familia que mientras viva lo va a estar. Disculpe, doctor, que
0: no. Y sabes que edito el comentario, tienes toda la razón. No puedo, hasta entre los iguales hay niveles.
2: No, estás en la misma jaba.
0: Yo, pues, la verdad es que les pido una disculpa, los ofendí. Y bueno, que yo me haya ofendido, solo no hay bronca. Que me haya ofendido a ustedes comparando con Andy, pues sí. Quise ser democrático, políticamente correcto, pues, pero bueno, la verdad es que a veces no se puede.
1: No, y con Andy menos, querido doctor. Sí. Empezar a ver. Y lo que nos falta de segundas generaciones. Pero eso, la historia lo estará juzgando. Mi estimada, mira, Gerard, tu punto de vista.
2: Pues mira, si la preocupación de mi amigo Andy es que no va a poder ir de compras a Rodeo Drive, mientras tenga pasaporte, él se puede ir para Europa y gastar también, o Japón, si eso es lo que le preocupa, porque normalmente sus viajes son para ir de compras, de marcas y demás, entonces yo creo que ese es el mayor estrés que él puede tener. Pero a mí me llama la atención la reacción de la presidenta cuando son alrededor de 50 políticos los que han estado en la misma situación que Andrés Manuel López Beltrán, y es con el que más ha dado el pie adelante, claro, porque toca al expresidente Andrés Manuel López Obrador, que al final del día pues es su padrino político y quien le ayudó a llegar a donde está, ¿no? Y es una bandera y es una responsabilidad que le dejaron de meter el lomo cada vez que trastoca el apellido López Obrador, ¿no? O López Beltrán en este caso. También el tema, yo concuerdo con el doctor Gilberto con que esta carta que de nueva cuenta realiza Andrés Manuel López Beltrán, que por favor mándenlo a la escuela, porque entre faltas de ortografía, acentos y redacción, estamos muy reprobados para que sea un futuro diputado más de este país, ¿no? Entonces, esta carta no está hecha para el presidente de Estados Unidos, está hecha para los militantes de Morena. Creo que de cierta manera busca esta victimización que ha utilizado en otros momentos para posicionarse dentro de los morenistas. Y también hay que entender que Estados Unidos, ya lo decía el doctor, nunca te va a avisar cuándo te va a rescindir la visa, porque no están obligados a darte detalles del por qué no. Tan es así que simple y sencillamente cuando tú vas por primera vez a sacar tu visa, te entrevistan, te la revocan y nomás te dicen, te dan el papel sellado con que no eres candidato, pero no te dicen porque te faltó esto, no, es... te vamos a dar otra oportunidad en tanto tiempo y listo, se acabó. O sea, son los procesos que ellos tienen. Para mí también es este tipo de eventos deja otra vez a la vista las fracturas que hay entre la relación de México y Estados Unidos. El tema tan importante para seguirse posicionando electoralmente en este tiempo, el presidente de Estados Unidos, el tema de narcoterrorismo y los temas del lavado de dinero y la delincuencia y demás, lo tiene muy bien etiquetado y es un target que él está manejando para posicionarse más entre los norteamericanos, y porque creo que el trabajo que ha hecho México con respecto a ese tema se le ha hecho poco, no se le ha hecho suficiente como para tratar de llevarnos hacia otro lado, y busca ejercer presión.

0: atención. También es de llamar la atención cómo redactas una carta de este tipo y de cierta manera le pides a un primer mandatario de un país que corra a dos personas que están dentro de su gabinete, ¿no? Se me hace como, me causa risa porque pues si realmente tú tuvieras una investidura de ese nivel para pedir para hacer una solicitud de ese tipo, pues todavía, pero pues eres un ciudadano más de este país para un presidente de otro país y para cualquier persona que está dentro de su gabinete, o sea, no eres una persona que le genere un peso. Por eso tantos memes de realmente estará preocupado Donald Trump pensando de qué manera le va a contestar la carta a Andrés Manuel López Beltrán. Creo que es un tema que causa de nueva cuenta con las declaraciones y con esta defensa de la presidenta y con este seguir pidiendo pruebas, sigue fracturando esta relación diplomática entre México y Estados Unidos. Y estamos, yo creo, todos con esta expectativa de ver qué reacción va a tener Estados Unidos con respecto a este tema. Siempre lo dice el doctor Gilberto Plata, sorpréndeme la siguiente semana. No sabemos de qué forma tan visceral pueda actuar Donald Trump, porque sabemos que no actúa directo con las personas. Al final del día actúa con otro tipo de políticas o de cuestiones que, aunque muchas veces las alarga, pero causan movimientos económicos, miedos y demás. Y creo que seguimos teniendo un muy mal manejo de la diplomacia en este país y sobre todo de la forma de hacer política con el exterior, ¿no?
1: Es una realidad, ¿no? O sea, Andrés Manuel López Beltrán no es México. Andrés Manuel López Beltrán no es ni cerca el Estado mexicano. Andrés Manuel López Beltrán no representa a los ciudadanos mexicanos. Es más, no representa a las personas que les han retirado la visa por distintas circunstancias que el gobierno de los Estados Unidos ha visualizado como necesarias de retirar en varias plataformas. Una que es el tema de la presunción de que eres narcotraficante o las pruebas que eres narcotraficante, y como ya el narcotráfico para Estados Unidos es un esquema de terrorismo, que es un tema que hace mucho se discute en los Estados Unidos y Donald Trump se ha animado a hacerlo y seguramente tendrá efectos en el mediano, si no es con el corto plazo, donde estén identificando y capturando personas vinculadas al narcotráfico, llámese en la actividad de crimen organizado y o en los respaldos políticos, administrativos o de lo que sea al crimen organizado. Eso lo vamos a ver antes del mes de octubre, si no es que a más tardar el mes de octubre. A como midan los norteamericanos de que sería el efecto positivo para la elección que se celebra en los primeros días de noviembre. En ese mismo sentido, lo que puede pasar también es que esta efervescencia del Estado mexicano, representado en el Poder Ejecutivo Federal y a intervenir, si usted quiere, con un documento que no es oficial, pero que es muy público, la cuenta de X de Ignacio Mier. Ya el Estado mexicano, al menos en dos de sus poderes, se está involucrando. No he visto yo si Ricardo Monreal, que es constitucionalista, y a lo mejor su condición de constitucionalista le da como para detenerse un poquito, pero no tarde de aquí a mañana para hacerlo. Y bueno, hoy, como todos los viernes, da clases en la Universidad Nacional Autónoma de México, en el regreso a clases. Y bueno, esta condición de sumarse a Monreal, pues ya el Estado mexicano se tiene que preocupar, porque ya así a nivel de cariada, no falta que antes del lunes el Poder Judicial de la Federación emita un acto de solidaridad, que no me sorprendería. Cuando tú ves la toga, el presidente de la Corte dice, no, pues ya, valimos. Entonces, desde esa perspectiva, el gran tema del Estado mexicano es que está, si usted quiere, asumiendo y enredándose en la causa de esta persona. ¿Y qué ha pasado, por ejemplo, en los mexicanos que han sido asesinados este año en centros de detención del ICE? O personas mexicanas que han sido vulnerados en aprehensiones del ICE o de otras instituciones.

0: expulsaron y llegaron acá, y ahora México está, no, pues es que ya se están viniendo, no, son mentiras. Las condiciones de Estados Unidos son muy, muy sólidas en la persecución, y pues la gente le saca la vuelta. Le pongo un ejemplo, en aquella razia que hizo Barack Obama, yo iba a un lugar de comida donde había mucho mexicano de estos estados de la República, y cuando empezó eso, muchos se fueron. El lugar donde yo estaba, en Arizona, se fueron a California. ¿Por qué? Porque el estado de California tiene una condición hacia los migrantes muy particular. Entonces les tenía miedo, y esa gente mejor no se fue. Algunos ya hasta ciudadanos eran, los otros eran residentes, otros tenían green card, pero se fueron a un estado santuario, que es el caso de California. Cuando termina Obama su mandato, regresan ya con Biden, y me los volví a encontrar en Arizona y me dio mucho gusto. Te cuentan la historia, dice, no, mi hermano, yo, de que me anden persiguiendo, aunque sea ciudadano, porque tengo la cara de mexicano, pues mejor me fui a un lugar que tuviera seguridad y seguí trabajando y me siguió viendo bien aquí en Estados Unidos. Esta ficción de decir que los repatriados son una chulada, porque México es una chulada, pues es una enorme mentira que nos quieren vender. Lo que sí es preocupante, que no vamos a descansar el fin de semana, como bien adelanta mi querido doctor Gilberto Plata, porque no sé qué van a hacer. Hay una decisión que hoy comenta la presidenta y dice, ching, ¿en qué fallamos? Pero bueno, la DEA está haciendo una reunión de jefes de seguridad de todos los países de Centro, Norteamérica y Sudamérica, y es en Argentina. Invitaron a México y al, como el titular de Seguridad Pública, Omar García Harfuch, pues él iría. Y la presidenta narra la historia, ¿no saben que invitaron? Y yo dije que no, pero yo dije, no, vamos a hacerlo democrático. Ay. Y le preguntó al secretario de la Defensa, al secretario de Marina, al de la Guardia Nacional, a la secretaria de Gobernación, y había dicho, oiga, los de perder los viajes al extranjero, no es cierto. Coincidieron que pues, era prudente ir, y va a Omar García Harfuch a Argentina. Pero yo lo veo más por eso de que, ay, no es cierto, ni para los viajes de esos vamos a poder. Y bueno, ahí va a ir Omar García Harfuch. ¿Cuál es la toma de decisiones? O sea, no te dejan mucho ir a esos lugares. A lo mejor te llevas un susto y la DEA te tiene algo ahí guardado y te agarra en Argentina, pero es otro cantar. Y con eso que Argentina es así como el paraíso para los Estados Unidos, pues en una de esas se llevan un susto con mi estimado señor.
1: ¿Y el del huachicol todavía está allá, no?
0: Sí.
1: El detenido.
0: Sí, sí, pero no lo han soltado.
1: Sí.
0: Y lo van a soltar, dicen, allá en Argentina, un amigo periodista allá, dice, mira, es más fácil que lo suelten para Estados Unidos,
1: uh-huh.
0: Por lo sí, que claro. Sabe que uh-huh. Se lo regresan a México.
1: Claro.
0: Entonces, desde esa perspectiva, ese es el nivel de decisiones de una comandante en jefe de las Fuerzas Armadas del país. Ella estará, a lo mejor, en la razón de que no vayan, pero de eso a hacer una consulta a mano alzada en la mesa de seguridad, donde inclusive estuvo Luisa, ya. Cada vez que escucho
2: su vieron el video de Luisa y el Cero Votos, que claro. Parece que van pasaditos de copa, claro. ¿No?
0: ¿Cuándo? Sí. ¿Cuándo no?
2: Y luego con la carriola, ¿no? Sí. Me parecía la guayaba y la tostada, o sea.
0: Sí. Y la pobre familia que ya tiene, que no es del Cero Votos. El Cero Votos es Cero Hijo también, ¿no? Ya no digo más porque.
1: Te van a regañar.
0: Van a decir que soy de. No.
2: Oye, eso es. Ya repórtate, ¿no? O sea, de acá el DIF.
0: No, que no. Sí, es otro de los ahijados. Es que sí. En el caso de Luisa y de Zoe, Zoe pensó, yo creo que, o Luisa pensó que por ser de los cercanos de Andrés Manuel en relaciones de afecto, pues le iba a cumplir, pues no, nada más. Ya no digo más porque
1: te van a regañar.
0: Ya está miedo, me está dando y quiero cenar sabroso. Vamos a una pausa comercial. Al regreso de la pausa, seguimos aquí en La Revuelta y Media.
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3: Son las 6:43 minutos y vamos a más en la revuelta y media. Y como una de las cosas que a mí más me gusta es el ejercicio de los congresos. Y yo le preguntaría a mi compañera y a mi compañero si está suficientemente discutido este tema.
4: No discutió porque Meme va, sí, sabiendo, hay que el lunes pegamos otra vuelta. El lunes sí, pero para el corte, porque todo el mundo está pasando, pero fenomenal. Pero sí,
5: no, y es que el tema te da para eso y más. Sí. Sobre todo en el momento en que salió la carta, la redacción de la carta te dio para hacer 1500 memes de un extracto de la carta. Sí. Y si te vas por pedazos, puedes hacer otros 1500.
4: No, y aparte estamos como el meme de todo mundo. Ya déjalo, ya no se mueve. O sea, ya lo que hablemos no, ya.
3: El gran tema es que en esa soberbia o en esa visión de poder que tiene la cuarta transformación, donde. ¿Cómo le puedo decir? Quiten a la gente de la transformación del resto del país. Y con la transformación estoy diciendo los diputados que son de Morena aquí en Sinaloa, y nada más, porque no veo ni los del PT ni los del Verde agarrando esa cariada. Pero bueno, ya lo vamos a ver de aquí el fin de semana, porque como quiera, lo subes el fin de semana y hay como cosa tuya, ¿no? Pero bueno,
5: cada no, quien. Y el tema, Enrique, es que como yo lo dije, son 50 políticos y la mayoría de Morena que les ha sucedido lo mismo, entre presidentes municipales, sobre todo a los de Baja California, casi todos.
3: Es que hay muchos estados, Tamaulipas, qué decir de Sonora, Michoacán, que son impresentables, pero bueno, aquí la clave es qué es lo que viene, porque no es un escenario positivo. Y esto de hacerle al bravo no va a ser mañana, ni pasado, ni en un mes. Va a ser el otro año cuando le caiga la voladora a Andrés Manuel López Beltrán por cuestiones de lo que se presume, que se dice. Porque todo lo que sabemos de los morenistas ya lo sabíamos. Nada más que ahora está en carpetas de investigación en los Estados Unidos. Y ahí como que la cosa se pone en serio, pero sobre todo porque viene una elección.
5: No, y la política para otorgar visas de Trump cada día es más rígida.
3: Pero ¿sabes cuál cosa? El razonamiento de Trump no tiene que ver, sí tiene que ver mucho con aquellos que eran narcos, a ver, ¿qué hacemos con ellos? Y eso es en automático, ¿no? Por default, y con la poquita información fulano, reájale. Pero es una política migratoria que se modificó.
4: Sí, mira, sí. Lo que pasa es que siempre se ha dicho, Estados Unidos no tiene amigos, tiene intereses. Claro. Y hay acentuaciones, sí, o variaciones en el modelo de conducción cuando es demócrata o republicano, pero el sentido sigue siendo el mismo. Lo tenemos, y tú lo mencionas hace rato, Barack Obama fue premio Nobel de la Paz, pero también ha sido el presidente norteamericano con más deportaciones. Sí,
5: exacto.
4: Incluso sí, de Barack, sí, Obama ha deportado en su primer y segundo año, tuvo más deportaciones que las que lleva Donald Trump. Sí. A lo mejor porque no estaba tanta la presencia en redes sociales y también el perfil. Barack Obama, siempre lo dijimos, era un Oreo, o sea, negro por fuera, blanco por dentro, o sea, uh-huh. Y su conducción fue en ese sentido, del sentido norteamericano. Y en Latinoamérica generaba mucha expectativa porque era el primer presidente de una minoría, bueno, de un grupo étnico diferenciado, porque no se agüita de pelo lila. Pero a final de cuentas, la conducción fue Estados Unidos. El gobierno de Estados Unidos no es, a diferencia del nuestro, que se mueva a capricho de quien lo encabece. Quien encabeza la presidencia de Estados Unidos coordina instituciones con una vida orgánica propia y con una conducción ya establecida, que no depende de los humores, las filias, las fobias, los afectos, los ahijados y ahijadas de quien presida el gobierno. Entonces, esa es la gran diferencia. Entonces, habrá que ver cómo sigues avanzando. Esto es parte de una política, y ahora, como tú decías atinadamente, Enrique, hay un ingrediente más. Todos los temas de narcotráfico, delincuencia organizada, que haya negociaciones derivadas de este, están etiquetadas como un riesgo de seguridad, sí, nacional, claro, al nivel de grupos terroristas. Sí. Es más, fueron declarados grupos terroristas. Sí. Entonces, eso le da una carta abierta para actuaciones sin cuidar una serie de protocolos de debido proceso que están instrumentados y son trámites de excepción y decisiones de excepción. Entonces van a seguir saliendo muchísimas más.
3: Claro, claro. Y bueno, repito, lo que tú dices y lo que comentaba yo, es una política pública, o sea, punto. Y en esa lista hay políticos y en esa lista hay probables narcotraficantes y en esa lista hay lavadores de dinero. Y dígame que en este país no existe eso.
5: No, y aparte ahorita está sucediendo también que todas estas mujeres que aunque hayan pagado su parto del otro lado de Estados Unidos y quieran cruzar, a muchas de ellas les están quitando la visa al cruzar y no las están dejando, sí, a pesar de tener...
3: Es que se hizo una práctica.
5: Sí, claro.
3: Y esa práctica inició con muchos de los zares del crimen organizado de este país en sus segundas generaciones. Y hoy hay muchos muchachos que nacieron allá y tienen derechos como, y ahí sí es claro, no les pueden negar. Ese es un dato muy muy importante, uh-huh, a mira, y es un asunto que los norteamericanos van a seguir haciendo, a menos que las madres sean norteamericanas.
5: Exacto. No, sí, es que vi un video de una chava que justo estaba cruzando la garita de Tijuana, llega embarazada ya, y ella con papeles de médico y todo, uh-huh, y le dicen al cruzar, no señora, en este momento revocamos su visa y usted no puede pasar. Su hijo tiene que nacer en México, usted es mexicana, usted trae un documento mexicano, una visa norteamericana de visitante, le dice.
3: Sí, sí.
5: Entonces,
4: oye, y el proceso recoge la declaración de Christopher Landau, el cual dice, estás disfrutando el espectáculo, rellena tus palomitas, te va a encantar la siguiente parte. ¡Qué llevadito, Cristian! ¡Qué llevadito!
3: Sí, sí, sí. Finalmente hay una hostilidad muy clara,
5: sí,
3: para México, en muchos sentidos, porque Donald Trump es el que cabeza esa toma de playa. Pero hay que recordar algo, todo el que tenga palomitas en su actuación en los distintos puntos de responsabilidad de los Estados Unidos, a de aquí a noviembre es candidato a suceder a Donald Trump. Si Donald Trump tiene mayoría, seguramente se va a reformar la Constitución y nos vamos a echar otros 4 años de Donald Trump. No nos podrá gustar. Van a decir, es que es antidemocrático. ¿A ti qué te importa? Es un país que así decide las cosas como en todos. Y para ejemplos, ese país se llama México. Que por ejemplo, hoy hubo una manifestación de jubiladas de la Comisión Federal, jubiladas y jubilados de la Comisión Federal de Electricidad, que fueron rozados por esa inteligente medida de los borregos y borregas de Morena que levantaron la mano y se les olvidó que gente con mucho expertise que dieron su vida a la Comisión Federal de Electricidad y que muchos de ellos adquirieron salarios y prestaciones por la calidad de su trabajo, por el desempeño de su trabajo y etcétera, etcétera, y su jubilación de ganar un peso se los dejaron en 20 centavos y eso a cualquiera le afecta de su economía, pero como los que picaron el botón están engordando los cachetes y todo lo demás en este borrachera de poder, pues se les olvida que hay gente común como los que están hoy se manifestaron en todo el país que tienen derecho a una pensión y que de una se las están quitando.
4: Pero fíjate, Enrique, que en ese tema, y qué bueno que lo señalas, hay un cariz fundamental. Fue confirmada la constitucionalidad, sí, por parte de la tremenda Corte, sí, del Bienestar y el Acordeón de que nadie puede tener en su pensión ganar más del sueldo que le aparece nominalmente a la presidenta Sheinbaum, la verdad. Ese es el tope para todo en este país. Y con esto de la austeridad que se dice dientes para afuera que tienen, ese es el tope. Segunda, avalaron la constitucionalidad para que la UIF te pueda bloquear cuentas sin haberte notificado, sin que sepas un procedimiento, es más, no sepas ni por qué, y que un juez no te pueda otorgar la suspensión en tanto dure el juicio. Entonces, ¿qué es lo que va a pasar? Que vas a tener que esperar todo un juicio para recuperar tu dinero, y al momento en que puedas, ganando el juicio, y en última instancia, la UIF no está obligada, el gobierno no está obligado a pagarte los intereses que hubiera generado. Te lo pongo muy fácil, te puedes tardar 4 o 5 años, sí, para que te desbloquee una cuenta. Uh-huh. Y en lo que valía ese dinero, esos 5 años de depreciación, nadie te va a reponer. Todo por una actuación aislada y discrecional totalmente de la UIF. y también hay que decirlo, la tremenda corte está con todo, acaba de avalar la validez constitucional prácticamente de la competencia para apropiarse de las cuentas de las Afores que no han tenido movimiento en los últimos años en favor de, ¿qué cree usted? Las pensiones del bienestar. Que eso y nada son dos nadas, pero que es una muy exagerada cantidad de dinero que el gobierno de manera discrecional va a tomar de las cuentas de los mexicanos, de las mexicanas, sin notificación previa. En pocas palabras, si usted dejó de trabajar, generó un negocio, es patrón, no está cotizando en Afore, su dinero lo va a tomar el gobierno y usted ni enterado va a estar. Ese es el costo de haber tomado por asalto, nombrar ignorantes y tener una corte a modo. Y ese es el poder judicial que tenemos.
3: Y el gran problema, ¿sabes qué, doctor? Es que mucha de esa gente, los más organizados a lo mejor, está en el escenario de que en algún momento podrían disponer de ese dinero. ¿Para qué? Para lo que tú quieras. Y esta actitud arbitraria de un Estado que no tiene la capacidad de generar el recurso necesario para pagar lo que ellos constitucionalmente pusieron, que son todos los programas de bienestar, pues está agarrando salidas muy cómodas, pero muy injustas, porque finalmente es un dinero que no es del Estado, es un dinero que es de los ciudadanos. Lo único que yo veo de positivo en esto es que este proceso de desgaste, de caray, pues son muy buenos lo que nos dan, y de cuánto te quitaron tu Afore y vas, pues no son tan buenos. Entonces, ¿por qué esas cosas van a cundir? No en el 27, pero bueno, ¿qué estamos viendo y qué no estamos viendo? Hoy te falta mucho para el 27. Estamos hablando que hoy estamos a casi
4: un año
3: de acercarnos a la decisión final de la elección de Sinaloa, y vamos en esta situación con 10 personas recorriendo Sinaloa. Y bueno, yo, una de las cosas que me pregunto todos los días, aunque usted no lo crea, ¿quién pompa? Mi estimado doctor, muchas gracias. Muy buenas
4: tardes. Muy buenas tardes. Ahí les encargamos el changarro. Pórtense bien el fin de semana, porque si no, el lunes vamos a tener mucha chamba nosotros, pero sobre todo, ya, o sea, esa comedia que se traen todos los días, como dirían, ¿te acuerdas de la sección de las mangas del chaleco?
3: Sí.
4: Uno decía López Dóriga, que a todos los que involuntariamente participan en ella. Yo la verdad, yo creo que no es ni involuntario, le sale naturalito el ridículo.
3: Bueno, a los de voluntaria
4: e involuntariamente sean posibles.
3: Sí, yo creo que ahora es muy voluntario. Muchas gracias, doctor. Mi estimada Mira, muchas gracias, tengas un excelente fin de semana.
5: Estamos en una película política, pero de permanencia voluntaria.
3: Sí, en
5: eso estamos, y creo que de aquí a que se toman las decisiones de los próximos políticos a gobernar los diferentes estados de este país y a estar en los congresos y demás, creo que seguiremos viendo más y más de esta película entre terror y no terror, ¿no?
3: Sí, y aguas, porque el 26 de agosto se liberan las convocatorias para los 7 distritos federales electorales.
5: Uh-huh.
3: Y días después se liberan para los 20 municipios. Y alguien me hacía un razonamiento, dije, chale, no había caído en esa cuenta. Si para una posición hay 13, imagínense para 20 municipios, 7 distritos electorales,
5: no,
3: 24 pues, distritos
5: hacer una banda,
3: estatales.
4: Cuando la carne es barata.
3: No, y con cual. No. Pero cada quien decide en su partido lo que le da la gana. Y hay una cosa que avala a Morena, y a Luis Alcalde, ¿no? Luis Alcalde será una persona de cascos ligeros o de moral relajada, pero lo que sí es que ella fue la que logró los 12 millones de personas que se registraron en Morena en ese país. Muchas gracias, que tengan un excelente fin de semana. Gracias a Jorge Ramos, gracias a César López y gracias a usted. A nombre de todo este equipo de profesionales de la comunicación, la radiodifusión, el periodismo y las redes sociales, Enrique Vargas le agradece el favor de su atención, le invita para que el lunes a esta misma hora nos acompañe a la revuelta y media, y bueno, ojalá y no nos den más cosas de que hablar el lunes, pero lo dudo mucho.
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1: Otra más de las cumbias originales, sus compas de Fuerza Régida y Grupo Frontera. Vuélvele a marcar, compa, acá.

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0: La una, un minuto.
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1: La una, dos minutos.
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0: La una, 29 minutos.
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0: Las 5, 13 minutos.
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0: 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Las 5, 14 minutos.
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0: Las 5:47 minutos.
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2: Las 6:42 minutos.
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2: Las 6:42 minutos.
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5: Mi banda, el mexicano, Germán Román.

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0: decía la mamá de Capri, señora, le estoy cobrando sus 500 pesos a la malagueña, a su hijo, de 20 en 20.
1: Ahí le dan sus 20 pesos.
0: Soy cartera de cobranza.
1: 20 pesos.
0: Cobranza es el Chiva.
1: De Pacho Jurídico Cuevas. No,
2: no, que se despidan los 100 pesos, entonces.
0: ¿Cuál es? ¿Cuál 100 pesos? Pesos?
3: ¿Cuál es?
0: ¿Cuál
3: de,
0: 100 pesos?
3: De la toalla.
0: ¡Ah! Extorsión, comadre.
3: Ya ni se acordaba, DiCaprio.
1: Mira, esto tú me debes, págame.
0: Chantaje de extorsión, comadre.
1: Ya quincena, ya estamos a 15. Ya
2: no, tú me dijiste. Pagado, no me,
1: no me importa. ¿Cuándo quedamos?
3: En la quincena. En la quincena.
1: En la quincena. ¿Y hoy qué es?
3: 15.
2: Pero no me ha pagado.
1: Entonces dime.
2: Señor.
1: Entonces me hubieras dicho, 3 días después de la quincena.
0: No, tú dices, cuando me paguen, yo te pago. Tú dijiste en la quincena y literalmente estamos en la quincena.
1: En la quincena, hoy es 15, amigo.
3: Si no puedes pagar hoy, ¿de quién sería la culpa entonces?
0: ¿Tuya?
2: No, mía.
0: Sí, claro. ¿Tú crees que le preocupa? Mira cuánta preocupación le da, me digo, perro.
1: Oye, mañana bueno, de sábado.
0: Andamos en la calle, comadre. Andamos en la calle de cristal.
1: A un lugar que me encanta venir. Bueno, ayer estuvo increíble.
0: Al Valle del Ejido.
1: Ayer estuvo increíble que mi amigo Toño. ¿Cómo se llama? El de este Pancho.
0: Pancho, alicuado ese Pancho.
1: Dale, que no era nombre.
0: Es que por Pancho y Toño eran hermanos.
1: Eran Pancho y Toño hermanos. Y amigos inseparables.
0: Bueno, Pancho.
1: Vinimos ahí con mi Nina Armida.
0: Así es.
1: Fíjate que aquí todo queda en familia. Todo queda en familia. Pancho, de hecho, le iba a decir nomás que no tuve la confianza suficiente para decirle.
0: Y mejor
1: que
0: Toño,
1: que sea mi Nino.
0: Andamos acá en Valle del Ejido, por supuesto, Birrería Armida, o mejor conocido como Birrería La Nina, porque es la madrina de mi comadre de boda de papel, de 10 años.
1: De 50 años.
0: Ah, de 50 años.
1: 50 años.
0: Y por supuesto, venimos con toda la actitud de degustar esta riquísima birria.
1: En cuanto
0: a taquitos. Y yo vengo con toda la intención de tomarme esa agua de guanábana.
1: Ah, la de guanábana.
0: Ojalá que haya, porque se acabe
1: rápido. El hijo de mi Nina Armida produce agua.
0: Ajá.
1: Y es un
0: primo.
1: Es un pariente, ¿verdad?
0: Es tu primo.
1: Y es mi primo.
0: Es tu primo.
1: Es mi primo, y vende un agua de guanábana que yo creo que en Xcaret es la que he probado igual a esta.
0: $200 hubiera costado ya en Xcaret.
1: Más, creo que es una cosa deliciosa.
0: Se siente la pulpita de la guanábana, rica, rica.
1: Desde que mis oídos gastos y puro escucharon, mañana toca Birrería Armida, dije yo.
0: ¡Aleluya! ¡Aleluya! Y los amigos Roberto DiCaprio llegó para pronto, agarró una mesa, agarró un palillo, sin albur.
1: Mira, le gusta agarrar el palito.
0: Se anda sacando la comida de ayer, comadre.
1: ¿Qué trae en la mano?
2: Un palito.
0: Ahí te ha hecho. Ahí te ha hecho la culpa. Oye, y trae sacándose la comida de ayer para que le quede los dientes llenos para la comida de hoy.
1: Pero no ocupa, comadre, porque entre mil dientes hay como un centímetro de espacio.
0: Yo creo que con un polín se saca todo. Un polín de 4 pulgadas.
1: Es con una pluma.
0: ¿Cómo está, gordo cachetón? Buenos días,
2: Alberto. Buenos días, estamos.
3: Albertito.
2: Hola, estamos transmitiendo en la.
0: Ya te hace falta con
2: pelo, una taquería buenísima.
0: Birrería.
2: Comida.
0: Bueno, en teoría venden tacos también, pero no taquería, birrería. Gordo, con ese pelo te parece a Beetlejuice.
2: No.
0: Está en la misma sonrisa.
1: Un estropajo.
3: Sí, también tenía los dientes.

0: No, no, no, hombre, ya, hombre, no, no,
1: cuando dijiste cerró la boca. Para que no los veas.
2: Ya, tan feliz que viene mi gorda, no, mira.
3: Ya la cajeteamos.
2: Llegó tempranito a las instalaciones de la radio. Con la actitud de siempre, pero llegó temprano. Así como Acedo a punto de cuajo, así. Ay, gordo, qué
0: bien cortito, diga,
2: bien cortito.
1: ¿Desigrante o no? No, pues como mucha lupa y buena, ¿verdad? Oye, junta a la vendedora de aquí también.
2: Ah, casualmente.
0: Ya,
2: no,
0: ya, a las 11 yo me voy.
1: Ah, sí.
2: ¿Para qué me la agarras aquí?
0: No, no sé.
1: ¿Va a haber elegido? Hey,
2: ah, porque Chayán se va para otro lado.
1: ¿Va a haber Chayito ahí?
2: Chayán se va para otro lado.
1: Va a haber Chayito, te digo, porque te quiere bañar, mojar el pelo, pintar tus zapatos, porque te va a regañar. Después dice que soy yo, comadre.
3: Sí, se quiere bañar, se va a bañar aquí en la cabina.
2: Mira, ayer ya se la sentenció la jefa Chayito, le dijo que tiene que ponerse el tiro y lavar la camisa. No fue culpa tuya, ella llegó y lo vio.
1: Pero él dice que yo soy el culpable.
2: No, ahora, yo ya te dije, el jefe Hernán me dijo que te tengo que hacer reportes cada fin de mes. Y luego dice, es que tú lo molestas. A mí me dijo, Hernán, el jefe Hernán.
0: ¿Cuáles boletos?
2: ¿Eh? ¿Vale, se le brincó el track?
1: Ahora fue Dorado, ¿quién iba a verlo?
2: Reporte, estúpido. ¿Vale, ahora sí me gustaría, pero ¿cómo está la situación ahí?
1: Tengo boleto ahora a las 6, si quieren ir, $200 del boleto.
2: Ah, válgame Dios.
1: No, mentira, no.
2: Ya me acordé que tengo que lavar.
1: No, dígame si quieren ir, tengo boleto ahora, ¿eh?
2: Gordo, ¿quieres ir?
0: No.
2: No, ¿tú crees que va a querer caminar, compadre?
1: Con este calor, no te calor.
3: Para la chiquitita, la Ingrid Contreras, ¿no tienes?
2: Ah, ese
1: no.
2: ¿Quién es
1: esa, güey?
2: No sabes.
3: Una cantante.
2: Una que dice que canta.
1: Yo no conozco a Jenny Rivera para atrás.
2: Te quedaste muy desactualizado.
3: Me quedé.
2: Tu gusto yo no
3: actualizo. Escucha más nuestra música, chiva. Escucha más nuestra música.
2: ¿A poco? Lo chavo. Vale, hay un reporte aquí, me están pasando un reporte, dice.
1: No le voy a cantar, pues la veo ahí.
2: Dice. Vimos al DiCaprio muy sospechoso y desesperado contando algo afuera de la radio. ¿Sería dinero?
1: Sí, dinero.
0: ¿Cuándo?
2: Afuera de la radio que te vieron contando algo, güey.
0: No estaba contando nada.
2: ¿No?
0: Es que estaba acomodando las menciones.
2: Ahí la acomodaste porque estaban todas chuecas,
0: sí,
2: ¿eh?
0: Sí, estaban chuecas.
2: Estúpido.
1: ¿Y qué acomodaste así?
0: Yo los acomodé.
2: Hácela. Gordo, ¿qué se te antoja ahora? ¿Una torta, una quesadilla, unos taquitos?
1: Aquí debería, mira.
0: Una quesadilla.
2: Una quesadilla.
3: La otra vez se comió una torta. Ahorita no, diciendo en el camino.
2: Es que el Peloncha le quita la quesadilla. No ha comido una quesadilla desde que está el Peloncha. Porque hasta que la quesadilla que mordió se la quitó.
1: Y una quesadilla y se la quita el DiCaprio, por
2: sí,
1: favor.
2: Se la quita.
1: Una quesadilla.
2: Al operador móvil le toca la quesadilla siempre.
3: A Chayán no le gusta otro platillo que no sea la quesadilla.
1: Es tu favorita, Chayán, la quesadilla. Chayán.
2: No más que Peloncha, aunque la mordió la quesadilla, se la quitó de todos modos.
1: Imagínate, la mordió el DiCaprio, pero le quedó así como un zigzag, porque tiene un diente chueco.
3: Qué valor, y así se la comió el Carlos.
2: Y la quesadilla también.
3: Se la comió toda.
2: Y la quesadilla también.
1: Se vacunó para la rabia.
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2: Así es, venga para acá. Ahorita nosotros le vamos a mostrar, por supuesto, porque pues ya tenemos hambre. Y de hecho, nos juntamos desde ayer a las 6 de la tarde, cerramos.
3: Hicimos ayuno.
2: El ayuno para no...
1: Cierre los ojos, para no fallarle. Cierre los ojos, concéntrese y escúcheme. No piense en otra cosa.
2: Todos cerramos los
1: Imagine ojos. Todo lo que le voy a platicar.
2: A ver.
1: Imagínense a la muchacha con su trenza larga, de pelo y moño blanco, torteando dinero. Ya la viste. No, Ramiro, así no.
2: No, Ramiro.
3: Ay, ya regresó.
2: No. Sin tijeras,
3: la mente trabajó,
1: torteando. Okay. Y luego ya la muchacha y luego dice, ¿cuántos tacos suaves quiere? A la tortilla que
3: lo que quieras, mamita. Ah, no,
1: le pone la birria y le pone cilantro, cebolla, limoncito y al ladito, al canto, un vasito
2: al canto.
3: ¡Paren esa masacre! ¡Qué bárbaro!
2: Finas con hebras y filamento de carne suave de birria.
3: Pura carnita.
1: Y los tacos dorados los bañan en una grasita que te los ponen a dorar, a freír.
2: Y si alguien sabe de birria, comadre, aquí está Ramiro que dice... La verdad, me paro de pie y me callo la boca.
1: Ramiro tiene el título de Birriología 4.
2: Perito en virriología.
1: Perito certificado de la PGR.
3: Y les puedo decir, amigos, netamente carnita, blandita, suavecita, deliciosa.
1: De primera.
3: De luego, primera.
2: Hay una salsita que tiene ahí, que es una salsita secreta, te vamos a checar si todavía sigue.
3: ¿Y pica?
2: No pica, pero está muy rica. Te preguntaba como Raúl,
1: ¿cuál es el ingrediente secreto?
3: Es secreto. Ay, Rulli.
1: Raúl, todo lo que pregunta, ¿y cuál es el ingrediente?
3: Por eso te los adelantaste.
2: No, espérate. ¿Cuál adelantamos? Pues ya tenía esos años, ¿no? No, él está descansando su merecido periodo de jubilación. El jubileo. Ay, eso no. No, es otra cosa.
1: En el papa.
2: Sí. Así que bueno, venga para acá, Valle del Ejido. Esta es la avenida que, bueno, está donde está el Campo Chaflán. Yo creo unos 300 metros, están ahí unas farmacias similares.
3: Así es.
2: Pasa la farmacia, a mano derecha, aquí estamos.
3: Pero no tiene pierde. Por la misma acera, sí, pasando el Campo de Chaflán, por ahí se va a encontrar esta rica y deliciosa birrería Armida.
1: Acá en la galaxia de Valle del Ejido, porque ya es todo un comercio aquí. Comercio.
2: Sí, viene, come y luego se brinca el tianguis, porque mira, tú unos vestidos bien bonitos, los vestidos, un chorcito, mira, para que se vaya a la playa.
1: ¿Cómo se vería el DiCaprio con ese vestido que está de esquina floreado?
2: Ah, cuenta la chimotrufia, yo creo.
1: Mira, DiCaprio, se va a que se lo quitara tu mamá ese vestido floreado. Uno,
2: yo creo que si le ponemos un vestido eso al gordo va a parecer Margarita la diosa de la cumbia.
1: Margarita,
2: danza,
1: gris.
2: Gordo, y voltea a verlo. Bueno, o Paquita la del barrio.
1: Ándale.
2: Bueno, no sé, ¿verdad? Pero vamos para acá.
0: Y tú, doña Maga, animal rastrero.
2: Ey, ¿sabes que doña Margarita es hombre? ¿Sabes que doña Margarita es hombre?
0: No, sí, él es del lado de España.
2: Ay, no, no.
1: No digas,
2: tú
1: es hombre, pero se cree mujer.
2: Ah, ya anda una trencita. Bueno, quiero decirle nada más, pero aquí en Valle del Ejido, aquí estamos con tus amigos de Birrería Armida. Tiempo de hacer la primera pausa, nosotros somos
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2: Tengo hambre.
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0: contento,
1: muy calentón,
0: muy calentón.
1: Pórtate necio, mi mujer me dio un botón.
2: Como el de DiCaprio.
3: ¿Cómo, comadre? ¿Cómo?
2: Cuando venga la entrevista, pararme y no hacer nada.
3: No, y luego aparte estar enojado. Si
2: está enojado. Algo. Está viendo ya la birria. Que
4: ¿cómo? No está enojado, está pensando.
3: Dice, gordo,
4: va a desayunar,
3: vente, toca la noticia. Lo único que tiene que hacer, ¿no?
2: Pero, ¿cómo te llamas, compadre?
3: Mira, ahí está, mira.
2: Osvaldo.
3: Ahí está, mira, ándale, pues.
2: No le dije nada por ti, un pedrón.
3: Ándale, Caprio.
2: Osvaldo, aquí, Brier, mira.
3: Osvaldo.
2: Ya dijo, al que me haga la entrevista va a desayunar, ajá, al que no, no.
3: Yo no, Osvaldo, bueno, que no participe, se queda sin desayunar.
2: El que no, ¿por qué crees que no nos paramos nosotros, comadre?
3: Lástima, mi Betito, valiste gorro.
2: Osvaldo le dijo a Paulina, así el es. Que me haga la entrevista tiene cortesía para desayunar la mejor birria de Mazatlán, del estado, sí, de la república, del continente, del mundo, comadre.
4: Así que con la pena, DiCaprio, Germán, ay,
3: señor. Sí, oye, Osvaldo, platícanos un poquito acerca de cómo es que logran ustedes tener esta birria tan sabrosa, tan rica. Inclusive aquí tenemos un birriorólogo que le sabe mucho a la birria y reconoce que es pura carnita,
2: pura calidad.
5: Sí, no, pues pura carne, compramos pues carne de calidad. Pues el secreto es no echarle tanta especia a la birria, ¿verdad? Para que tenga pues un sabor.
2: Porque no te cae pesado.
5: Natural, o sea, no cae pesado.
4: Es que tenga el sabor auténtico de la birria, pero sí, que no termine.
5: Sí, porque mermando al rato, una vez, ¿no? Una birria muy grasosa, pues. Sí.
3: Ajá.
5: Y esta birria no.
3: Pues, no, y para los que tenemos hígado graso, ay, nos va como en feria.
5: Si tiene gastritis,
3: página de carne. No, sí, mira, que tiene el estómago inflado también.
4: Tiene toda la enfermedad de la Z. Es muy importante. Aunque sea carne de primera, carne de calidad, también sí, trae su nervio, trae su grasita. Claro, sí, si hay gente que gusta de pedir un taquito más o menos así, también se lo puede servir sin ningún problema.
5: Sí, ¿no? Claro, ¿no? Sí.
4: Pero la prioridad es para que el cliente
3: pida
4: su taquito, su quesadilla,
3: claro,
4: y vean que es auténtica carnita.
5: Sí, pues mucha gente pide con grasita, el litro, su taquito así, que le gusta el nerviosito, pues, y también se lo ponemos, pero se sirve un poquito más de carnita.
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5: 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Voy a llegar a las 3 de la casa, me la pueden mandar, claro que sí, se las mandamos.
3: Y luego las aguas,
2: a Tomás Atlán.
5: A Tomás
3: Atlán. No, las aguas, comadre.
2: No, papá, las aguas son de las que toma el Papa León XIV, comadre.
3: Claudio Sheinbaum.
2: Mándalo a Roma,
3: yo no
4: quisiera.
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1: Te vamos a pedir una indicación, Osvaldo, nada más. Si por alguna razón se te ablanda el corazón a ese muchacho que está ahí, señor, viejito.
2: Pero no está en entrevista, comadre.
1: No, supongo, le digo, si se le ablanda el corazón y le quiere dar, que no le dé quesadilla, porque es lo único que pide quesadilla. Cámbiale para que pruebe otras cosas. Sí, por favor.
2: Mira, Eduardo, vamos a hacer una apuesta contigo, pero quiero que sea bien sincero.
3: Bueno, tú eres una gente joven, emprendedora, trabajadora como tu mamá. Si le atinas, ¿a cuántos años tiene ese señor que está aquí afrente? Si le atinas, te pagamos el doble la birria. Si no, va a ser gratis. ¿Cuántos años crees que tiene?
1: ¡Corre tiempo!
2: Osvaldo, por
1: no lastimar los sentimientos de Alberto DiCaprio, perdiste la gente.
2: Se bajó el internet.
4: Fue políticamente correcto sabiendo que iba a perder.
1: Osvaldo, hubiera dicho lo que piensa realmente.
2: Así es,
1: todo el mundo ha dicho 65. Ay, gordito.
2: Ay, muy hermoso.
1: Ay, gordito.
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2: Ah, por aquí en Tremonte.
0: Por el Venadí.
1: Por la trasería. Por la trasería, comadre.
2: Por los patios. Permiso.
1: Comadre, es que mira, sales aquí al libramiento 3, te vas derecho, brinca la gasolinera y te brincas el camino de trasería.
2: 5 minutos llegas ahí.
0: Sí, vamos por el Venadillo nosotros.
1: Es cierto. Nomás avisa para que se lleven la cuatrimoto.
2: Hay un charcón.
1: Osvaldo, Hermida. 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
2: 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A gusto.
4: Sí, no, la birria es el chicharrón. ¿Y qué otra cosa?
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1: 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O sea, que vale la pena.
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2: ¡Ay, me gusta!
1: Nomás dijo que a veces se volvió loco,
2: comadre.
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1: Esta es la madera, Francisco Madero, pasando Chaflán.
2: No, a unas
4: 300 metros,
0: 200 metros más o menos. 8 cuadras, para ser exacto.
1: Así, y pasa una farmacia de similares, va a ver el DiCaprio bailando, no es el DiCaprio.

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1: Qué rico.
0: Mi nina, ¿por qué cree que yo la escogí de madrina?
1: Ah, mi comadre.
0: Yo no escojo cualquier cosa,
1: no, comadre.
0: No escojo cualquier gente.
1: Desde que probó el primer taco dijo, ah, esta va a ser mi madrina, dijo.
0: Me visualicé una boda para 500 gente.
1: Y la señora me dijo, claro, vamos dándole.
0: 500 gente.
2: Quiero
0: más,
1: comadre. Comadre, 500 gente. Ya ni los eventos de Morena, comadre.
0: Oye, sí, es que voy a llevar a Carriado también, comadre.
1: Oye, ¿y conoce al novio? No, no sé.
0: Es bautizo.
1: Era un papelito, nomás que fuera.
0: Es bautizo.
1: No. Bueno, así lo decimos.
0: Muchas gracias.
1: Venga para acá. Vale la pena que usted, si no los conoce, venga, los pruebe y los retamos. Birrería Armida.
0: Vayan elegido. Pausa, comadre.
1: Pausa, vamos a la pausa. Y nosotros somos
0: los hijos de la remacada.
1: Gracias, Osvaldo.
0: Como no he terminado la entrevista, no va a desayunar el gordo.
1: Ahí está la onda.

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0: Rubios Martínez Revén. Ay, comadre, tengo hambre, comadre.
1: Ya está haciendo hambre teteta.
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1: Pero corrección. Birrería La Nina.
0: La Nina Armida.
1: Oye, y ya tenemos también al primo Nino, ¿verdad? 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Comadre, te estoy armando la fiesta, pero en grande.
0: Todo, comadre.
1: La fiesta, pero en grande. Ya te conseguí también el Uber.
0: Ah, sí, ¿quién es?
1: Al Peloncha. Comadre, no me echa a perder.
0: No, está bien, tú.
1: Yo ando gestionando y todo, ¿verdad? Oye, continuamos aquí. Queremos decirle que, bueno, también agradecemos a todos y cada uno de los patrocinadores que hace posible este grandioso proyecto radiofónico, como son los hijos de la remangada, por lo que queda de ellos. Nada más y nada menos que nuestros amigos de... ¿Qué te ríes, güey?
2: No estoy haciendo nada.
1: Que tú también vas ahí en la
0: jugada. Va para el que sigue.
1: Tú también vas en la jugada, próximo reporte que haga y cuello.
0: Se te borró la sonrisa.
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2: Importante el asunto. 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
0: Oye, y ayer estuvimos con nuestros amigos de Jugos y Licuados, el Pancho.
3: Ah, Panchito. No,
0: Pancho.
3: Dios te bendiga y te guarde y te lleve por igual que la Lucy, Naila Velarde.
0: Sí, o sea, va a ser así. Lucy Velarde.
3: Que toda madre.
0: Va a decir Lucy Velarde.
3: Ah, Dios la bendiga.
0: Naila Velarde.
3: Que Dios la cuide y la proteja.
0: Y el Pancho de Jugos y Licuados.
3: Que Dios lo proteja y lo abrace y lo cargue a tatuche.
0: Es el primer hombre que entra en la lista.
3: No, pero es que
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0: Claro,
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1: Oh. Ay, me está ahogando.
2: Ya está viejito mi niño.
0: No, me está ahogando, me está ahogando.
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2: 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Nayarit, qué lindo este pi. Y todo Nayarit.
3: No la revelo, güey.
2: Oye, esto va para...
0: ¡Viva la gorda! No me digas gorda.
2: No, en la noticia. La noticia gorda dice... Okay. Un día como hoy, hace 65 años, el 15 de agosto de 1961, se colocó la primera piedra del estadio Teodoro Mariscal.
0: ¡Órale!
1: Pero era un niño.
2: Desde aquel día, las tribunas del estadio Teodoro Mariscal han sido testigos de hazañas, campeonatos, noches inolvidables bajo el cielo de Mazatlán. Hoy, hace 65 años, se puso la primera piedra del estadio Teodoro Mariscal.
0: ¡No me digas!
2: Gracias a Rubén.
0: Años.
2: A Rubén que me pase la información que tiene que ver con el estadio. Todo. Ahora sí, siendo las 10 de la mañana, 14 minutos, llega el momento serio de los hijos de la remangada. El sábado. Yo quiero que sea domingo, quiero ver el juego de los Pumas.
0: Ya, sí.
2: En sábado también ayudamos. Tú, pobre ingrato y desgraciado, que no sabe qué va a pasar con su vida. Está cabizbajo, meditabundo, no haya qué hacer. Has llegado el momento adecuado. Tú, que por la tristeza ya no te quieres bañar. Tú, que por la congoja no te quieres cambiar los calzones. Tú, que piensa que la vida ya no tiene sentido. Has llegado con la persona adecuada. Estos son Rami Ramiro, casos de la vida
0: real.
2: Aquí
0: esta mañana tenemos una carta que dice más o menos así.
2: Mariposón traicionero.
1: Buenos días.
2: Mariposón traicionero.
4: Buenos días.
2: ¿Qué tal, hola?
4: Gusto saludarlos. Me llamo Melanie.
2: Melanie.
4: Es como de tribolera, ¿no?
2: Sí, de la nueva generación.
4: Como musical, puede ser.
2: De la nueva generación. Ahora, la última vez sí salían esos nuevos nombres.
4: Sí.
2: Hace como 4 semanas.
4: Buenos días, muchachos. Me llamo Melanie.
2: Buenos días.
4: Estoy saliendo con un chavo que es 4 años menor que yo. Yo tengo 29 y él tiene 25, va a cumplir 25 apenas.
2: Está bien, no pasa nada.
4: El problema, muchachos, es que pues yo ya tengo una edad de 20, bueno, no me siento vieja tampoco, pero tengo 29 años.
0: ¡Híjole!
4: Y él quiere estar...
2: Hoy el nuevo.
4: Él quiere salir viernes, sábado y domingo de fiesta. Entonces, vamos a un lado, vamos a otro, recorremos varias fiestas, varios lugares. Y como mucha gente lo conoce, es muy popular... No le sobra que la carne asada, que la fiesta, que la reunión y que la plática. Y él se molesta porque, por ejemplo, yo el domingo tengo que trabajar el lunes. Digo, oye, quiero descansar el domingo.
2: Bájale, ¿no? ¿Sí?
4: Ya salimos viernes, sábado. No, pero... Pues, y él, el problema, lo que no me gusta es que, aunque yo no quiera ir, él sí se va. Y digo, oye, pues es que si yo no voy, tampoco
2: voy.
4: Sí,
2: como
4: pues,
2: que si no vas tú, yo voy, me vale gorro, ¿no?
4: Y digo, ¿qué va a pasar? Por hecho, no se le ve mucha chura porque... Haz de cuenta que lo corren de trabajo, está en otro... lo que tengo con él, fácil, ha tenido unos 5 o 6 trabajos. Ha probado varias cosas y nomás no tiene estabilidad. Y eso me da como que, o sea, me divierto mucho con él, me la paso, sí, es muy caballeroso, sí, muy a todo dar.
2: Tiene ese pequeño defecto.
4: Pero le gusta mucho la fiesta y no sienta cabeza, porque ya 25 años es como para que ya tengas tú una... Pues un trabajo estable o busques ya estabilizarte, pues. Y pues me da pendiente que si nos llegamos a casar un día o llego a salir embarazada, no sé... Pues de que esto vaya a funcionar, que no vaya a funcionar así, pues. ¿Qué hago, muchachos? Melanie.
2: Híjole, Ramiro, te la pusieron difícil, güey.
5: Bueno, Melanie, ¿qué te voy a decir? Primero que nada, pues estás con alguien que está un poco más chamaco, ¿verdad? Es una realidad, 4 o 5 años no se vale. Pero también, pues tú no estás grande, o sea, al final de cuentas, 29, 30 años, ahí andas más o menos sobre la edad. Ahora, si ya lo platicaste con él y él de todos modos quiere andar haciendo su relajo, bueno, pues ¿qué más se puede hacer? No lo puedes obligar. No lo puedes obligar a que se quede en casa así como tú quieres descansar, así que... Pues al final de cuentas tienes que reflexionarlo muy bien, es que te la pasas muy bien con él. Aquí es cuestión de poner en la balanza qué es lo que prefieres, Melanie, si pasarla muy bien, disfrutar con este joven, o lo que estás viendo tú, que prácticamente pues no está sentando cabeza en un trabajo, no está pensando a futuro. Así que, pues ahí está la situación, piénsalo muy bien, para no salir embarazada, tú tienes a tu alcance la solución, ¿eh? Te puedes estar cuidando y no pasa nada.
2: ¿Cómo se llama? Melanie, aquí no hay más que dos sopas. Él está en sus 25 años y prácticamente está en la parte final de su etapa fiestera. También tienes que considerarlo. Digamos, yo considero que de los 20 a los 27 es la edad en la que uno se puede desplayar para fiesta, tener una vida social muy activa. Y siento yo pues que tiene que tener la paciencia. Ahora, tú vayas para el tercer piso. A lo mejor eres una mujer más centrada en el aspecto, una persona más centrada, una mujer muy centrada que ya está buscando formalizar.
5: Pero también no es tanto la diferencia, Miguel.
2: Me refiero a que comúnmente el que en la edad de fiesta es entre los 17 hasta los 25, ¿no? Más o menos, que cuando ya te empieza a caer el 20 y dices tú, ah, caray, pues ya no estoy tan chavo, muchos le caen hasta los 35, ¿no? Pero comúnmente es a finales de los 30. Entonces, yo siento que ahí hay una situación donde o aguantas vara. O mejor ábrete, porque la verdad todavía le faltan unos 5 años más de fiesta. Y tú en esos 5 años puedes transformar tu vida. Puedes encontrar a alguien, puedes formalizar, puedes empezar a comprar tu casa, no sé. La verdad yo
4: es
2: siento...
4: Es que la mujer es más madura por
2: naturaleza. Acuérdate que la mujer siempre es más adelantada.
4: El hombre le vale madre.
2: Al hombre le vale madre. Entonces, lo que sí, tu chavalón este ya debería... Este chavalón ya debería tener un trabajo.
5: Yo sé de gente que es centrada, que es el caballero. Si hay mujeres...
2: Oye, pero yo conozco personas que son fiesteras, pero son responsables en lo laboral.
5: Exactamente.
2: O sea,
5: una cosa no está pegada con la otra.
2: Exactamente. Entonces, yo a lo que voy es que tu amigo dice como, si tu novio es bien, bien fiestón, pues casi es bien huevón.
5: Acuérdense, de hecho, primero lo que deja y luego...
2: lo que a pensarse. Entonces, tú, Melanie, yo pienso que la que tiene que decir es tú. Las cartas están sobre la mesa. ¿O tú qué le recomiendas a Alberto DiCaprio? Esta Melanie, 29 años. No sé si tengan la foto ahí para que se la mande a Alberto DiCaprio. No. Y se motive, por favor. Porque ante todo tiene que ver la foto para motivarse. 29 años. Como te Goofy. Como te agugu tata. ¿Eh? Como te gusta, papi. De 29 centímetros. Bueno. Tiene 29 Melanie. Tiene Melanie, tiene 29 y su novio tiene 25. Le lleva 4 años. Melanie. No, Melanie, déjalo. Déjalo, Melanie.
5: Una cosa, está guapa. Esa foto es como de 25 años.
2: No, pero es que te acuerdas que la mujer no envejece más
4: lenta. ¿Cuánto tiene Melanie?
2: ¿Cuánto les echas, más o menos?
4: Sí, tiene 29, se ve 29.
5: Sí, se ve más grande que Paulina, Melanie.
2: Se ve 29, ¿verdad? Sí, se ve 29. Nomás que está producida.
4: Qué barbero, Ramiro. Se ve más grande que Paulina, dice. Ramiro, ¡qué bárbaro, Ramiro, contigo!
2: Lo único que te falta es conseguir una herramienta esa de los hombres de negro, güey, para borrar memoria.
4: Sí, que tenemos una de esas, sí.
2: Bueno, Melanie, ahí estás. La verdad, no estás nada tirada para el perro, estás muy bien. Puedes encontrar pareja, si a eso me refiero.
5: Vamos a que lo corte.
2: No, porque yo pienso que él no tiene futuro y no va a agarrar el rollo en estos años, la verdad.
4: Mi prima sí se casó esperando que su esposo le compusiera. Ya tiene 7 hijos y nunca se compuso.
2: Eso es lo que puede pasar. Ahora, ella quiere formalizar, quiere casarse. Ustedes, chavalos, ¿qué edad piensan para tener un buen hijo? Pero, ¿qué edad? ¿Quién sabe? No. ¿Qué edad piensan que es una buena edad para tener su primer hijo?
4: Yo tuve a mi primera niña a los 30.
2: Bueno, pero ¿qué edad piensa que la...? ¿Qué edad piensa que la...?
5: Por cesárea.
2: Porque era necesaria.
5: Ahora, le voy a decir una cosa. Hablando médicamente para la mujer, a los
2: 37
5: años, para ya, ya es lo último.
2: Yo siento que la edad perfecta para tener un hijo es a los 26, 27 más o menos. Sí, primer hijo.
5: Es una buena edad.
4: ¿Tu mamá a los cuántos años te tuvo a ti?
2: Comadre, pero lo que pasa es que él duró 9 meses y todavía un mes más porque no se quiere salir.
4: Depa
2: amueblado adentro de la pancita.
0: Enseña el bebé con los
4: tuyos. Es feo, estaba feo.
0: No estaba
4: gordo.
2: Esta foto está muy fea.
0: Va a
2: comer, güey. Bueno, Melanie, échale ganas.
0: No,
2: sí,
0: pues
2: tú sabes.
0: Que se lo enseñe.
2: Mira, ábrete un OnlyFans.
4: No.
2: Perdón.
4: Vamos.
2: Vamos, regresamos con más de los hijos.
0: ¡De la remangada!
2: 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Rubén, vamos a comer.
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0: con 11 minutos arrancamos. Aquí estamos en la hora de la papa. ¿Cómo están? Yo soy Aide de la Puente.
1: ¡Acalorados,
0: Aide! Aquí está Ingrid Rentería. ¿Qué onda, Ingrid?
2: Qué buen sol, ¿no, hija? Mucho y no es Luis Miguel. Qué solazo. De verdad. Si puedes, si, digo, si tiene que salir a la calle, saque una cachucha, un sombrero o llévese la sombrilla. Póngase bloqueador, es muy importante, no nada más en el rostro, de verdad, en partes del cuerpo, pero sobre todo, hidrátese. Lleve consigo agua de garrafoncito, un bule, lo que quiera, un termito, pero hay que estar bien hidratados cuando hay que hacer cosas en la calle. Bonita tarde para todos, estamos a sabadito, hoy es más temprano la hora de la papa, pero no por eso, andamos fuera de control, ¿eh? Andamos...
0: Andamos
2: al 105.1.
0: Claro, aquí en Qué Buena la RJ. Sí, claro, y bueno, hoy es el día en la Iglesia Católica de la solemnidad de la Asunción de la Virgen María, o sea, cuando la Virgen María sube al cielo. Así. Ese es el día. Es muy importante para la Iglesia Católica, pues es el día de la Asunción de la Virgen María el día de hoy. Oye, pues ya revelaron quién es el quinto de la granja VIP y es Curno. Es que hace días estábamos platicando que se besó con el Mazatlán y todo el rollo. Uno entra a la granja VIP, ya confirmado.
2: Alguien que me mande un WhatsApp acá el número del Germán. ¿Puedo dar tu número, Germán?
3: Sí.
2: 691-060487. Mándenme mensaje y dígame, ¿en qué reality acaba de estar el Cuno? Que no duró, yo creo que dura más el Vía Zaragoza empezar aquí en Mazatlán. Que
0: no,
2: lo que duró
0: sí tarda un chorro, sí tarda
2: mucho. Sí, tarda, ¿no? Sí. Pero, ay, de tú, ¿qué vas a saber de la pasada?

0: del camión.
1: No, no, pues es que yo...
0: ¿Te han dicho?
1: Yo te voy a decir una cosa. Yo, cuando estaba en la universidad, la prepa y todo, siempre agarré camión. O sea, siempre agarré el Vía Zaragoza. Y el Vía Zaragoza...
0: La ruta más larga.
1: Me dejaba en la Pueblo Nuevo, ahí en la Centauro del Norte, en la pura esquina de la es casa correcto. De mamá. ¡Auch! O sea, bien a gusto, porque pues ahí nada más agarraba el camión y ya sabía que me iba a dejar en la
0: Querían
1: casa.
0: Desaparecer la ruta, ¿te acuerdas?
1: De hecho, nada más creo que hay como... Pasa como 3 o 4 veces el Vía Zaragoza por día.
0: Por ruta.
1: O sea,
0: es que está larguísima.
1: Entonces, los que vivimos en la Pueblo Nuevo y que vamos al centro y que no queremos gastar plataformas digitales, lo que haces es que agarras el camión ahí en el Sam's, en el Walmart, en el Walmart de ahí del Ejército Mexicano, agarras el autobús, cualquier autobús te deja en el centro y luego ya agarras ese también de regreso y ahí mismo te deja.
0: Muy bien.
1: Ya no hay el Vía Zaragoza, ya
0: se acaba de ganarse una estrellita en la frente.
1: Ay, los peceritos rojos que pasaban también por tu
0: ¿Te
1: casa.
0: ¿Te acuerdas?
1: Venían desde allá de la
0: Pues ahora como playa. Que ya están medio descoloridos tuve tantos
1: No,
0: sol.
1: Ya no hay, ya sí, no hay peceritos, ya no hay.
0: Pasan unos camioncitos como rojos que van para la Gran Plaza y así, pero bueno, oye, pero estamos hablando de Cuno. A ver, entonces, ¿cuántos están confirmados? Ayer me entero,
1: a ver,
0: que por eso no se ha visto a Aldo de Nigris,
1: ajá,
0: por lo que es la Casa de los Famosos, porque él ganó la pasada, porque va a entrar a la granja VIP.
1: Sí, y no nada más él, también va Poncho de Nigris.
0: Eso me pudo encantar. Poncho,
1: no
0: o sea,
1: sé.
0: O sea, Poncho ya estuvo en la Casa de los Famosos cuando ganó Wendy Guevara. De hecho, él decía, voten por Wendy, hombre, está bien, a mí con que yo gane un tercer lugar no hay bronca. Sí lo ganó, pero le va mucho, muy bien a Poncho con todos sus redes y aparte estas cosas de boxeo que está haciendo. Pero está en Poncho y Aldo familia. ¿Cuánto habrá pedido Poncho para encerrarse?
1: Pues ya quién sabemos. Sabe, todavía no sabemos.
0: Ya sabemos, digo, en caso de que se lleve a cabo.
1: Se dice que se irían a la competencia tanto Aldo como Poncho. No creo.
0: ¿Por qué Aldo no está apareciendo en nada de Televisa?
1: No sé.
0: Es el ganador actual de la Casa de los Famosos.
1: Y no está. Y no está.
0: Por eso
1: y
0: dicen...
1: no está Mayito Besares tampoco. La única que ha
0: salió
1: permanecido
0: la primera
1: es Wendy.
0: Vez.
1: Nada más salió en la bienvenida o algo así, ¿no?
0: Nada más. Pues es que...
1: Oye, ahorita en la granja...
0: Les tendrían que dar un espacio, Aide.
1: Bueno, confirmados en la granja VIP está Carlos Trejo.
0: Va a ser
1: muy polémico. Muy polémico el Carlos
0: claro.
1: Trejo. Va a estar Ivonne Montero.
0: Ya estaba en reality.
1: Ivonne Montero. Va a estar Cuno.
0: De hecho, Ivonne ganó un reality,
1: Sí, y hasta ahorita van esos, creo. O sea, oficialmente confirmados. Inicia el 6 de septiembre por Azteca 1. Ahí está.
0: Todavía vamos a estar ya en la recta final, prácticamente a un mes de la final de la Casa de los Famosos. Donde déjenme les comento algo. Cuando Aide soltó que iba a estar Yair, y le dije, Aide va a ganar, y ella también dijo, yo también pienso que va a ganar. Usted y la gente me ha preguntado, ¿por qué dijiste que a lo mejor gana Yair?
1: Porque
0: el cuate siempre ha sido muy auténtico, muy raza, muy noble, porque es cantante, porque lo conocimos en la academia, porque ya estuvo encerrado meses.
1: Ya sabe lo que hace estar
0: y
1: en
0: y aunque
1: reality.
0: Han pasado los años, Yair siempre le pudo encantar a la gente. Tuve la oportunidad de tratarlo cuando fue a un evento de Expo Compositores en el Gran Hotel de la Ciudad de México y el tipo se portó, a pesar de los fallos del sonido, nunca perdió la calma, siempre fue comprensivo, o sea, de verdad,
1: claro.
0: Ecuánime, mis respetos, porque hay otros... Saludos a Julián Álvarez, que explotan a la primera. Pero
1: ay,
0: si la televisora le va a dar el gane a Yair o se van a ir, es que siento que a Karina le ha faltado sobresalir porque la misma página de los Casa de los Famosos tiene la culpa. Métase a ver la Casa de los Famosos y los Reels, o sea, perdón, la página y los Reels de VIX.
1: Muy
0: todo
1: bien.
0: Es Yair Aldo, Aldo Yair, Yair Aldo Karina, Yair dijo, Yair confesó. Yair imitó a Aldo.
1: Qué bueno le salió la imitación a Aldo. Estuvo buenísima.
0: Cuando balconeó a Aldo, que dijo que cuando se acaban a esta.
1: Que cuando se iba Mariana, pues.
0: Y Mariana te cae la risa.
1: Sí. Oye, en fin. 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
1: 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Vámonos con música, ahorita regresamos, arrancamos con todo.
0: ¿Quién está en cabina, Mirna?
1: Yo pienso que se encuentra Mirna el día de hoy.
0: Saludos, Mirna Rubio, sabadeando, obviamente, y el Germancillo, acá está con nosotros en la cabina de cristal. Dice el muchacho que me dejó hace un momento, oiga, ¿y ahí dónde se va a meter? No está caliente. Parece pecera, pero hay aire. Yo sí, hay aire acondicionado y estamos.
1: Imagínate que no tuviéramos aire aquí.
0: No, no se puede. No. Imposible.
1: Vámonos con música y ahorita regresamos. Quédese con nosotros.

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1: Buena es la RJ, estamos completamente en vivo transmitiendo desde Fashion Paradise aquí en el Ejército Mexicano. ¿Qué te pasa, Germancillo?
2: No sé por qué se ríe.
1: Germancillo, no, pecho a mano. No me vas a tomar una foto porque me estoy.
2: Y la vas a subir al Facebook, ¿eh?
1: Van a pensar que tengo la face.
2: Ay, no, ¿eh? Seguimos desde Fashion Paradise. Recuerda este regreso a clases. No puedes perder la oportunidad de venirte a Fashion. Puedes ir por la muchacha para que venga, Germán. Se me fue el rollo de pasar por ella.
1: Ándale, Germancillo,
2: sí,
1: ¿eh?
2: Sí.
1: Ándale, coqueto.
2: No,
1: Germán.
2: No, él no es. Él no, para nada.
1: Que bueno, nos caería muy bien ya tener una...
2: Una compañera.
1: Una germancilla.
2: Una germancita. No, creo que ya el Germán quiera, no, ya no. Pero porque, bueno.
1: Ay, está peor que el otro, ¿no?
2: No, sí puede. De que puede, puede.
1: Claro.
2: De que quiere, quién sabe. O sea, de que.
1: Pues lo vamos a preguntar.
2: De que lo quiere intentar. O sea, de que va a practicar para hacerlo, sí, pero de que quiera otro hijo,
1: señora,
2: y traerlo al mundo
1: soltera,
2: y gastar.
1: Señora soltera, con hijos, pero ya grandecito, porque Germán ya no está para aguantar niños, perdónenme, pero es la verdad.
2: ¿Está soltero Germán?
1: Está solterísimo.
2: Fíjate.
1: Tiene dos plebes, pero ya tiene 20, 21 años, ya sea.
2: Sí,
1: no hay bronca.
2: Así es, y bueno, pues aquí estamos en Fashion Paradise, Ejército Mexicano, acción de la promoción al pobre de Germán, que se bajó y que no sabe que estamos hablando de
1: la pecera del amor.
2: Oye, como cuando

0: la Pati, ¿te acuerdas la de continuidad de la jefa?
1: Ay, pero no. Espérame. Si vas a hablar de ella, déjame le mando un audio.
0: Espérame.
1: Permíteme.
0: A ver, ábrelo para que la Pati nos conteste. Resulta y resalta que le dije, Pati, ¿qué onda? ¿Se te antoja traer novio este año? Que no sé qué. Ay, sí, comadre, que no sé qué. Empezamos a reírnos. Entonces le dije, ¿sabes qué?
1: Y no la tengo agregada. No, me
0: no la tiene. Le dije, ¿sabes qué, Pati? Le dije, ahorita vamos a decir al aire.
1: Sí, la tengo agregada. A ver.
0: Le dije, ahorita vamos a decir al aire que la Pati busca novio guapo, simpático, agradable, con dinero, etcétera, etcétera. Cuando la Pati obviamente estaba soltera, ¿no? Pues porque sí. Ya sé que tiene su pareja.
1: Si no, pues ¿cómo?
0: Entonces, cállate, que nosotros no sabíamos, pero se deja venir un camionero.
1: No es cierto.
0: Un camionero de cabello largo. Ahorita la Pati te va...
1: Se metió a Loma de Mazatlán.
0: El hombre fue y se bajó y dijo, vengo a conocer a la que dijeron ustedes. Entonces se bajó y todo.
1: Pati, vas a tener... boletos gratis del camión,
0: no,
1: que te
0: espérate, no, entonces el hombre, el camionero y todo platicando y que la Pati, que mucho el Buki, porque trae el pelo largo así, o sea.
1: Oye, en calorcito,
0: qué nada rico. Nada que ver, porque hay unos muy guapos y pues el muchacho no estaba nada.
1: Nada feo.
0: No estaba nada atractivo, hija.
1: Ay, pero a ella no le gustan atractivos.
0: No, ay, mira, Pati, lo que está diciendo la Ingrid de ti.
1: No, y bueno, que me dijo.
0: Entonces, cállate, que llegue el hombre y todo, y pues ya la presenté. Digo, pues bueno, está feo el hombre.
1: Qué barbaridad.
0: No está simpático. Etcétera, etcétera, estamos platicando. Pues esperemos.
1: Es que hace rato hablamos de ti, Germán.
0: Esperemos, le digo, que de perdido te invite a una comida o algo. Y que crees que cuando ya se iba nos dijo que si no teníamos dinero para el camión, que porque no traía dinero. Entonces la Pati nos puso las cruces y dijo, por favor, comadre,
1: que sea la última
0: vez. Sea la primera y última vez que están solicitando hombre para mí, dijo, porque fue el único pretendiente que le cayó.
1: Oye, pero
0: ahorita
1: tú dijiste,
0: que te bajaste, Germán, aquí a Fashion
1: Park. Tú dijiste que había sido camionero, yo pensé que...
0: Pues sí, si sí era camionero el hombre, pero pues no traía dinero ni para el camión. Ahorita te va a decir la Pati que cuando te bajaste dijimos, Germán, que estábamos solicitando novia guapa, simpática, joven, que tú querías practicar hacer bebés, pero no querías tenerlos, porque ya no estabas para esos trotes, porque así nos dijo el Toño el otro día, que después de 50 no estábamos para esos trotes. 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

0: me quedo un poco más lejos.
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2: No vaya a ser.
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1: Ingrid. 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
2: Las bolas están de moda.
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2: Pero últimamente las faldas de bolitas, es que sacudí
1: por
2: las orejas.
1: Y por abajo.
2: Sacudí las orejas porque tengo unas bolas en las orejas. Que están de moda.
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1: 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Eso. Vámonos con música. Gracias, regresamos, Astrid. No se vaya.
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0: 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Adelante, Ingrid.
1: Oye, quiero comentarte que Karim León se ha ganado pues más respeto de la gente, porque resulta que estuvo de invitado en un festival. Pero,
0: ¿qué pasó?
1: En Japón.
0: ¿A poco?
1: En Japón, mi reina.
0: ¿Quién?
1: Que por cierto,
0: Karim León.
1: Sí, Karim León.
0: Tiene un vocerrón, a mí me encanta Karim León.
1: Sí, no soy, qué bruto, qué bárbara, qué showzazo trae, porque me parece un buen cantante, pero sí siento que su show está como que de la media flojera. Ahora tendría que ir a ver el show más reciente, porque cuando estuvo en Mazatlán, después de 2 horas te paró a bailar con el hoy se casó Huitlacoche, porque canta demasiada balada, pero bueno, es el estilo posiblemente. Entonces resulta que estuvo y es el primer mexicano en encabezar un festival en España. Le llaman el escenario del Summer Sonic en Japón. Entonces el cantante, que es originario de Hermosillo, como todos lo sabemos, estuvo ahí y ya te imaginarás, estuvo celebrando el 25 aniversario de este lugar y fue de las estrellas principales. Tienen que ver el video para que vean a los japoneses extasiados con la presencia de Karim León.
0: ¿A poco?
1: Si acá, digo, se vuelve loca la gente con los coreanos.
0: No, pero estaban con la boca abierta porque no le entendían cómo, qué cantaban.
1: ¿Ah? Así se quedaban. ¿Ah? Bueno, y resulta que un éxito, ¿no?
0: Ahí se quedaron todos con la boca abierta, sí, porque no le entendían qué cantaban.
1: Y hablando de Karim León, el día de ayer, un personaje de ya Hermosillo, digo, bueno, yo lo vi ayer, seguramente fue en esta semana, subió publicaciones donde dijo, oye, Karim, ¿por qué no haces presencia en la casa de los famosos? No, a ese vato no es para encerrarlo. Dijo, mándale a Yair unas coyotas, unas tortillas de harina, una machaca para los muchachos, un
0: rico
1: quesito.
0: ¿Les permitirán recibir cosas
1: claro,
0: del exterior?
1: Yo digo que sí. Oye, ¿sabes qué? Te lo está mandando tal artista y nada más dan las gracias, que por lo general son para patrocinadores, pero si un artista te está mandando algo, no veo yo por qué no lo van a aceptar. Entonces dice, para que, pues hay que darle porras y ánimos a nuestro paisano para que gane el reality, pero sobre todo para que se conozcan las cosas que tenemos acá en Sonora, le dijo el señor. Le faltó decir que los cortes de carne, ¿no? Pero me pareció bonito el mensaje que mandó el señor, lo etiquetó y todo el mundo reetiquetando a Karim León. Ya te imaginarás. Cosas.
0: Oye, y hasta ahora, fíjate, hasta hace unas horas, las autoridades confirmaron que se le regresó el local al propietario y las pertenencias de Valeria Márquez fueron entregadas a la familia. ¿Te acuerdas esta chica que tenía como sala de uñas y todo, que fue asesinada o desvivida en una transmisión en vivo? Guapísima Valeria Márquez. ¿Te acuerdas en Guadalajara?
1: Sí, claro que sí.
0: Bueno, pues apenas le están entregando el inmueble al señor que le rentaba a ella, apenas se lo acaban de regresar, y a la familia de ella le entregaron todas las pertenencias del salón. Entonces, fíjate, todo el tiempo que tuvo que pasar Ingrid, más de un año para poder hacer todo este tipo de cosas. Y es que a veces en estos trámites se maneja mucha burocracia y lleva bastante tiempo. Y bueno, pues aquí desafortunadamente ni con nada de lo que le haya regresado a la familia, esto le regresa en la vida de esta muchacha, ¿no? Qué terrible. Y bueno,
1: nada nos regresa a la vida de nadie.
0: Nada.
1: A veces estamos aquí y nos toca comentar este tipo de incidentes
0: hoy
1: tan trágicos.
0: Y mañana, quién sabe,
1: y dice uno, caray, con ganas de haber estado ahí para poder advertirle, caray, con ganas de estar en esa casa que a lo mejor la tenemos a unos pasos de nosotros, si hay una madre o un padre golpeando a sus hijos. O sea, nunca sabemos. Por eso, de verdad, yo sí digo, hoy en día, vecinos, ay, le pegan a la muchacha, ay, a ratito le pegan a ese perro. No, denuncien, por favor.
0: Claro.
1: Denúncienlo. Hace unos días, bueno, no tiene que ver con ella, mis respetos, de verdad, por lo que ocurrió, que fue terrible, y se siguen dando asesinatos a chavos influencers que están a veces hasta en vivo transmitiendo. Acaba de pasar con el chavo de Culiacán.
0: Sí, claro.
1: Entonces, ¿esto cómo lo vamos a evitar? Pues yo creo que, señora, si usted es mamá de unos niños, creo que vamos empezando por educar a los chamacos y inculcándoles valores.
0: Claro.
1: Para crear niños de bien, que piensen en el deporte, que piensen en ayudar al prójimo y que no estén pensando tarugadas, porque ahorita lamentablemente está muy descarriadas las generaciones, Aide.
0: Claro, así es, Ingrid. Y bueno, pasando a otro tema y saliéndonos un poquito de eso, ¿sabes quién también está desaparecida? Está desaparecida nada más y nada menos que Kelly Arián Gerardo Grajales, que viene siendo la nieta de Paquita, la del barrio. Está desaparecida la nieta de Paquita, la del barrio, permanece desaparecida desde hace 16
1: días. Ya tiene rato,
0: días,
1: ¿eh?
0: Tras 16 días. Tras ser vista por última vez en San Miguel de Allende, las autoridades mantienen activa su búsqueda. Ojalá que la regresen, que lleguen a un acuerdo con las personas que, si es que alguien pues se la llevó, ¿verdad? O algo, ojalá que lleguen a un arreglo y la puedan regresar, porque imagínate nada más qué terrible esto de los secuestros. Vámonos con música. 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
1: Saludos a una amiga millonaria.
2: Saludos que a mi comadre Rosalba.
1: No es millonaria, es bien trabajadora.
3: Millonaria de amor, por favor.
1: Millonaria de amor, sí. Saludos, comadre Rosalba Osuna.
3: Y me saludas al Efren, por favor.
4: Claro que sí, con mucho
3: gusto. Eso, oye,
1: bye. Llega un momento en la vida en que uno saluda a los amigos y tú los recuerdas, bueno, las amigas andan en la calle, en las piñatas, con sus morritos y todo, y de repente dejas de verlos un rato, aunque seguimos viéndonos en las redes sociales como el Facebook, que para mí es la red social más noble que hay. Pero al rato dices, oye, ¿dónde andabas? Ah, vengo de con mi hijo porque le entregaron los papeles de la prepa. ¿Qué? ¿De la prepa? ¿Cómo? ¿Cuándo creció? Y ahorita escucho que el hijo mayor de Rosalba está entrando a la universidad y yo, ya. ¿Qué?
2: El hijo más chico.
1: El
2: más grande
1: chico.
2: Ya está en segundo.
1: Y dices, ¿cómo? O sea, ¿en qué momento? Bueno, así las cosas. Y mandamos un abrazo con todo cariño a toda la raza que está escuchándonos en este momento. Deseando que tengan un gran fin de semana. Es quincena. Yo sé que a veces llega la quincena y hay cosas que pagar. Pero lo más importante, señores, es pagar la comida, la despensa, que no falte en su refri, por favor, en la alacena. Porque mire lo otro. Pues dicen que el que abonando está a pagar quiere, cómodos abonos, pero hay que quedar bien con la gente, ¿verdad? Porque uno nunca sabe. Estamos desde Fashion Paradise, el Ejército Mexicano, y en un momento vamos a hacer TikTok.
2: Ahorita vamos a hacer un TikTok y vamos a hacer un Facebook Live también para la página de Qué Buena la RJ. Y bueno, déjenme les cuento que tenemos a CABI, que es el Centro de Atención a la Violencia Intrafamiliar. Si tú eres víctima de violencia intrafamiliar, CABI es tu mejor opción. Vas a tener refugio gratuito, apoyo psicológico legal y de trabajo social, y vas a salir con un oficio y hasta trabajo te consiguen. Ahora tiene nueva ubicación allá en Aquiles Cerdán, a media cuadra de las Changueras. Llámales al 699-85-50-55. 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
1: Así es. 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
0: 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Vámonos con música.
1: Vámonos a la música. No se desconecte. Continuamos aquí en Qué Buena es la RJ.

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1: Amigos, bueno, pues nos despedimos de la hora de la papa. Muchísimas gracias. Nos quedamos en Fashion Paradise. Hicimos una transmisión en vivo en la página de Qué Buena es la RJ para que usted, por favor, entre y vea lo que estuvimos anunciando tanto ahí de la puente como una servidora y también en el TikTok de Fashion Paradise. 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Me voy, me despido, gracias Germán en los controles, Mirna querida ya en los controles también en cabina, muchas gracias. Mi nombre es Ingrid Rentería, en nombre de la Puente también, nos despedimos y recuerda que por cada minuto que estés de malas, no olvides que pierdes 60 segundos de felicidad. ¿Qué cree? Nos escuchamos y nos vemos el lunes.
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